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0: qué, Marcelino?
1: ¿Qué tienes?
0: Ando muy crudo, Marcelo. Vamos a comernos una pancita, no con los agachados.
2: ¿No la barremos?
1: No, le echamos con...
0: Poninas, ponle.
3: A comer.

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0: Muchas gracias.
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1: Señor locutor, ¿quiere hacerme el favor de decirme qué horas son?
2: Son las 4:20, 4:20 minutos.

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para todas nuestras jefecitas que están allá en casa, allá en México, y las que están aquí. Un aplauso para todas nuestras jefecitas. ¡Más fuerte! Eso es Madre Soltera.

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¡Luego ese aplauso para las almas dementes! ¡Que sigue ese aplauso chido para estas grandes cantantes rock and rollera! Y pues ya que estamos entrando en confianza de nuestro nuevo álbum, Ojo por Ojo, les voy a pedir que me ayuden.

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1: ¿Sabes qué, Marcelino?
2: ¿Qué tienes?
1: Ando muy crudo, Marcelo. Vamos a comernos una pancita, no con los agachados.
2: ¿Lo la barremos?
3: No, le echamos.
1: Poninas, pon.

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